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0: servidor. Y añade la frase que resume todo el Evangelio: el Hijo del Hombre no vino para ser servido, sino para servir y dar su vida. La verdadera grandeza no consiste en dominar, sino en amar y servir. El ego siempre busca reconocimiento, superioridad y control. Pero Cristo enseña otro camino: la humildad, el servicio. Servir no es rebajarse, es parecerse a Jesús. Por eso no midas tu valor por el puesto que ocupas, sino por la capacidad que tienes de amar y de servir. Porque quien aprende a servir descubre el rostro más auténtico del amor. Nuestra tarea: hagamos hoy un servicio sencillo sin esperar reconocimiento. La frase de este día: la verdadera grandeza nace del servicio humilde. Regálame un corazón como el tuyo, humilde para servir y generoso para entregarse. Bendiciones.
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3: René Bellido junto al equipo de noticias. Sean todos bienvenidos a esta edición de Acción 100% Noticias en Marbella Estéreo. Tenga usted una excelente mañana en este miércoles 27 de mayo. Este miércoles para algunos ya es una quincena un poco adelantada para ya de esta manera pues cerrar este mes de mayo, en el que tenemos pues también hoy mucha información que brindarle a todos nuestros oyentes. Gracias por estar en sintonía. Quiero decirle que hay mucho movimiento ya en los últimos días previos pues a la semana de receso que tendrán nuestros estudiantes de este año académico, y hay mucho también muchas actividades concernientes a uno con los exámenes y otro con las actividades pues del mes de la etnia negra, que este año también pues está casi pues cerrando todo lo que tiene que ver pues con estas actividades que se realizan a nivel de los centros educativos, de las instituciones también, y muchos movimientos pues que se está dando. Ayer el Consejo Municipal hizo la sesión en referencia pues a esta también festividad que se hace aquí en nuestro país. Así que de esta manera queremos arrancar el informativo diciéndole que tenga usted una excelente mañana. Hoy agradeciendo a Dios que nos permite estar delante de este micrófono para junto a ustedes navegar en este fascinante mundo de la información. Así que de inmediato vamos entonces a conocer los principales titulares que la noticia para hoy.
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3: Así es, para hoy vamos a darle detalles de información, porque ayer se dio a conocer la lista de los convocados para lo que va a ser nuestro mundial o la representación de Panamá en el mundial 2026. Así que hoy vamos a conocerlo, y sobre todo también un video muy emotivo que compartió ayer en los medios de comunicación, donde también pues mostraban lo que era la lista de convocados para este Mundial 2026. Además, también para hoy vamos a hablarle detalles importantes para que usted esté enterado de información acerca de lo que ocurrió durante las últimas horas, porque se dieron hechos importantes para dar a conocer. Hoy regresamos pues con una triste noticia, porque un menor de edad de 15 años, estudiante también, murió al ser acribillado por sujetos que aparentemente le perseguían y llegaron hasta donde él estaba esperando que el centro educativo IETC abriera su puerta para entonces pues acabar con su vida. Una noticia que también ayer se pronunció el Ministerio de Educación frente a esta situación, o la de violencia que sigue en avanzada y alarmante, sobre todo que para este mes ha tenido una tónica diferente, cuanto que menores de edad han sido pues asesinados y sobre todo también heridos en diferentes hechos violentos que vamos a dar a conocer aquí. Además también la Policía Nacional señaló que supuestamente inició investigación frente a esto, buscando también las personas responsables de este caso que se dio ayer con este menor de edad que fue asesinado cerquita aquí en la calle 7. Así que esta y otras informaciones, y por supuesto el pronóstico del tiempo, está cambiando, amanecido lloviendo. ¿Qué es lo que va a pasar hoy con el pronóstico del tiempo? Pendiente para que usted pueda entonces conocerlo aquí a través de informativo Acción 100% Noticias. Y le damos entonces el pase a ellos, a nuestros amigos del INPA, que se mantienen preparados a esta hora de la mañana. Acción 100% Noticias.
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1: Feliz miércoles 27 de mayo. Muy buenos días. Desde el INPA les compartimos el pronóstico del tiempo. Y en el día de ayer, dos sistemas de bajas presiones nos mantenían la atmósfera muy inestable. Estos dos sistemas se han alejado entre sí, se han desplazado y han debilitado su interacción. No obstante, al norte de Colombia se mantiene esta muy activa producto de la aproximación de esta onda tropical, la número 5, que ya para horas de la noche de hoy o a primeras horas de mañana va a estar empezando su tránsito sobre el Istmo panameño. Y recordando con esto que se mantiene un aviso de vigilancia por lluvias significativas hasta el 30 de mayo, producto del paso de esta onda. Para horas de la mañana, en el pronóstico del tiempo, vamos a tener el oriente del país, desde la región metropolitana hasta la frontera con Colombia, con posibilidades de algunos chubascos aislados y con probabilidad de tronadas ocasionales. Los nublados van a prevalecer en esa región del país. En horas de la tarde se mantendrían las posibilidades de aguaceros con actividad eléctrica. Aguaceros de moderados a fuertes en Darién, Panamá Este, la región metropolitana, también sectores de Colón y hacia sectores de Chiriquí y Nove Buglé. En cambio, provincias centrales y Panamá Oeste se mantendría con posibilidad de algunos aguaceros aislados con actividad eléctrica ocasional. En la noche se mantendrían esas posibilidades de lluvia nuevamente hacia el oriente, hacia sectores del Caribe, Gunayala, también Colón, Golfo de Panamá y hacia la parte de provincias centrales, sur de la península de Azuero y también hacia Chiriquí, esas probabilidades de lluvias ligeras a moderadas dispersas. El resto del país sin novedad, pero los nublados prevalecerán. Las temperaturas bastante más frescas, las temperaturas máximas del día de hoy estarán entre los 27 grados Celsius y llegando hasta los 32 grados Celsius. La radiación ultravioleta entre alta a moderada y las condiciones marítimas sí se mantienen de precaución por altura de las olas y periodicidad a lo largo de las costas del Caribe panameño. Por esto se ha emitido un aviso de vigilancia por esa altura de las olas en el Caribe hasta el día 29 de mayo. Para mayor información, visita nuestra página web y redes sociales. Que tengan todos un excelente día.
4: Gracias a nuestros amigos del INPA por esta información sumamente importante. Vamos a continuar con más porque también vamos a escuchar lo que hizo nuestro compañero Fernando Kelly. Estuvo en la costa arriba de Colón dando información. Vamos a conocer un poquito acerca de lo que señalan los lancheros de la costa arriba de Colón, explicando cómo va a funcionar el nuevo tema ya con ellos. También Cristóbal Valencia, la Cámara de Turismo, conversó con nuestro compañero Fernando Kelly y escuchamos también un llamado que se le hace al director del IDAN. Escuchemos.
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5: Una pregunta.
6: No, que ahí siempre terminamos en el mismo tema, que no es de ellos, que ellos no tienen
7: la responsabilidad.
8: Mientras tanto estamos sin agua, ya tenemos 3 semanas sin agua aquí en el distrito de Portobelo. Y la otra comunidad ni se diga. Prácticamente no hay agua en toda la provincia, en todo el distrito de Portobelo.
9: Que no iba a ir a apoyar para nosotros construir la pedestal, lo que se necesita para
5: organizaciones. Ahorita mismo tenemos a la planta limitada para el tema de que no tiene ese soporte, y sin ese soporte la línea se va a estar cayendo constantemente.
8: ¿Que no tienen agua? ¿Si la línea no tienen agua?
7: Sí, agua, pero
9: El soporte
7: hay una que está roto.
9: Se cae.
7: Hay que hacerle como una armadura nueva para que eso aguante. Es una curva que hay ahí.
10: Pero no se puede desviar y buscar otra alternativa, porque siempre va a pasar ese problema.
8: Exacto, ¿eso cuántos años tiene ese consumo?
10: Siempre se daña en ese lugar, deberíamos de buscar otra vía para ponerse ese tubo, que no se dañe.
5: El tema de ese tubo, sí se está buscando otra vía, pero no lo está haciendo bien, no lo está haciendo mi ambiente. Tiene que estar haciendo una nueva, una ampliación a la potabilizadora de 1 millón más, y además va a ser también el tema de una nueva captación a orillas del río Cascajal.
8: Y ahí también está el Ministerio de Salud, de Sanidad. Porque esto ya es algo sanitario, aquí estamos sin agua desde hace mucho tiempo.
5: ¿No le escuché qué cosa?
8: Que si también está incluido el Ministerio de Salud.
5: Bueno, en el plan. No puedo saber lo que está incluido en IDAN, no sabría decir el tema de otra institución.
8: Porque esto ya es un tema sanitario.
5: Si nosotros como IDAN estamos gestionando los recursos, como le comenté, que no es tan sencillo porque en tema estatal uno no puede comprar un material para algo que no le pertenece a la institución.
9: Entendemos. ¿Qué va a la respuesta entonces?
7: ¿Pero cuándo lo vamos a poner entonces al nombre de IDAN? ¿Qué falta ahí para que eso se haga?
11: El traspaso.
7: ¿Qué traspaso? ¿Ah?
5: El alcalde lo está gestionando.
11: El traspaso de la
5: agua. Que ya le han avanzado bastante, no sé en qué proceso va, porque eso lo está viendo directamente el Departamento de Legalización de Tierras y el municipio.
7: Nosotros vamos a hacerlo rápido para que no haya esa excusa que no se pueda. O sea, hay que moverse.
11: Es la misma excusa.
8: Sí, ya continúa.
5: Exactamente, no, eso se está haciendo, pero tengo entendido que había un tema que había que hacer un acuerdo municipal nuevo, porque el acuerdo municipal de. Número
7: 2,
5: 2024 se había vencido, se había
7: expirado. Entonces, ¿dónde está ese?
11: Iban a mandar el
7: formato,
11: ellos iban a mandar
7: nuevamente
11: para corregir los errores que tienen.
7: El formato lo iban a mandar, dice, para corregir los errores y no lo han mandado todavía.
11: Panamá, lo iba a mandar.
7: Eso fue 2024, estamos en el 26 ya.
5: No, eso se está gestionando desde el 2025, todo eso se ha hecho, que yo sepa. Igual ahorita que cuelgue con usted, llama al departamento legal y consulto, pero yo creo que eso ya estaba casi listo, eso está avanzando.
7: Por favor, consúltelo ahí para ver, pues sí, para ver que...
9: La solución al pueblo, la
7: así.
5: El tema ahorita mismo radica para poder tener la potabilizadora nuevamente al 100%, es en que se consigan los materiales de construcción. Después de que nos consigan los materiales de construcción, nosotros vamos a brindar el apoyo construyendo eso, igual con el apoyo que se nos brindó la vuelta pasada con los caballos y los albañiles.
7: Bueno, esos caballos, otra vez porque estaban creciendo.
10: Aparte del daño que está allá arriba.
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13: Pero el gobernador nos dice que sí se puede regular. ¿En qué sentido? Un solo puerto y obligar todas las lanchas que vayan a salir que salgan de ese puerto. Y clausurar todos los puertos de salida que hay en el lugar. Esa fue la opción que nos dio. Y no hemos terminado porque dice que hay más reuniones, que él está en ese tema. Y el tema es, y se lo voy a decir aquí para que todos lo sepan, los puertos de Portobelo, el único puerto que va a quedar liberado para transitar gente va a ser el puerto de Acro. Todos los otros puertos van a ser cerrados. Todos van a ser cerrados. La MP va a poner su cartelón. Este puerto no es apto para cargar pasajeros.
9: Es que debe ser así. Al menos en Agua Aérea, el único punto que debería ser, porque o sea, no se puede controlar y ahí la policía no puede. Porque ¿qué pasa? Todo el mundo sabe que ahí se sale, todo el mundo tiene que venir. No, que la distancia es Guajayo. Hay un puerto, todo el mundo tiene que salir ahí, porque ahí ellos pueden controlar. Pero si una lancha le sale de aquí, otra lancha de acá, otra de acá, ¿cómo van a controlar?
6: Yo creo que la regulación es importante, porque precisamente cuando hemos hablado con las autoridades nos dicen, yo no puedo actuar porque no hay una regulación del distrito. Lo de los puertos lo hemos dicho, pero ojo, tenemos que ser mente abierta y dar un paso. Bueno, vamos a seguir el ejemplo del gobierno, vamos a dar un paso firme. Si nosotros abrimos un solo puerto, tenemos que asegurarnos que haya suficiente capacidad de estacionamiento para ese puerto, porque si no, no va a abrir. Lo que sí podemos hacer es tener dos o tres puntos con la vigilancia de vida, con la regulación de vida y que no de cada esquina estén saliendo las personas. Eso allá tenemos que llegar.
13: Con ese tema lo pusimos también y el mismo personal de la ANP nos dijo a nosotros, no tenemos suficiente personal para atender los diferentes puntos de partida. ¿En qué se va a controlar todo esto? Que va a ser un solo punto de salida donde cada lancha que vaya a salir tiene que pausar. Y si la autoa o el Senado lo agarra mitad de la bahía y le pide el documento del SARPE y no lo tiene, lo vamos a mandar para atrás.
6: Es que totalmente de acuerdo contigo y creo, yo analizando un poco lo que es Portobelo, me daría temor un solo puerto. Pero yo sí, lo que yo propuse en una reunión que tuvimos es.
13: Tenemos los estacionamientos, tenemos.
6: Ah, bueno, si hay perfecto. Lo que digo es que tenemos que estudiar. Lo que yo digo es que si cada puerto, que vamos a suponer que sean tres, que no sean más de eso, cada pasajero en cualquier parte del mundo, en los aeropuertos, un pasajero paga impuestos por servirlo. Entonces, si tú sacas 6 pasajeros, tú pagas $1.50, $1 por cada pasajero que salga y eso sirve para pagar a la persona que controla, a la persona que está controlada por parte de la cooperativa y a la persona que está controlada por parte del Estado. ¿Y qué significaría que el pasaje aumente $1.50? Eso no va a espantar a la gente, porque le está dando seguridad. Pero si, bueno, si tienen el estacionamiento, yo nada más digo que lo tomen en cuenta, ¿no? No vaya a ser que hagamos una cosa que después tengamos que ir para atrás y que sea más...
8: Cuando tuviste la reunión con el ANP, ¿qué sucede con los negocios, por ejemplo, los restaurantes, los hoteles que están sobre el mar y ellos mismos trabajan directo con el ANP?
13: Bueno, todo, le repito, toda embarcación que vaya a la playa tiene que venir a reportarse porque hay un control que van a estar notando cuántos pasajeros. Exactamente. Y paga tu SARPE, que si tú vas en la bahía, te paran, entonces ya tu SARPE, te van a dejar salir. Y toda lancha de pasajeros es de 12 personas.
6: Así es.
13: Capitán, marinero y 10 tripulantes.
6: Y 10 pasajeros.
13: 10 pasajeros, que digas. Lancha, más con personas de ahí, para atrás.
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6: Mi visita aquí tiene un propósito fijo y definido y me acabo de encontrar con una situación que yo diría que es casi como un déjà vu, porque cada vez que venimos y tocamos el tema del agua terminamos en el mismo aspecto y le terminamos dando ronda al mismo problema, que es el traspaso al IDAN. El IDAN dice, yo no puedo hacer porque eso no es mío. Y al fin y al cabo seguimos viviendo el mismo problema. Yo le digo una cosa, yo voy a tomar como referencia lo que se ha tocado aquí, comenzando con la parte nuestra de la policía. Ustedes ven que se tocan los temas de seguridad y terminamos en el tema turismo. No, aquí la compañera toca algunos temas del agua, del servicio, y terminamos en el tema turismo. Yo lo que le quiero decir es que nosotros
14: si analizamos Portobelo, la principal industria y la principal proyección que tiene Portobelo es el turismo. Nosotros como Cámara de Turismo, desde un momento, inclusive ustedes vieron en la misma toma de posesión de ustedes y en las diferentes participaciones que hemos tenido, le hemos dicho que nosotros obligatoriamente tenemos un respeto por las autoridades de Portobelo, porque estas autoridades fueron elegidas por el voto del pueblo y el voto del pueblo da un mandato sagrado. Y por esa razón, nosotros siempre dijimos como Cámara, vamos a trabajar en conjunto con las autoridades. Aquí no queremos divisiones, no estamos en contra de ninguna autoridad, no estamos para criticarlos, sino estamos para trabajar en conjunto con ustedes. Si nosotros no trabajamos en conjunto con ustedes que son autoridad, nunca vamos a lograr el progreso y el desarrollo de Portobelo en su aspecto más valioso, que es el turismo. Nosotros como Cámara siempre seremos respetuosos de las tradiciones. Por eso ustedes ven que si la pollera Congo, que si el baile Congo, que todas esas actividades que se hacen, nosotros participamos en la promoción, a darlos a conocer, pero no interferimos ni en los patronatos, ni en la actividad, ni en nada, porque esa es una proyección autóctona del pueblo y tenemos que respetarla. Nosotros como Cámara de Turismo, primero venimos aquí a presentarle a ustedes una idea que si ustedes aquí la aprueban o les parece bien, el próximo paso sería tener una reunión con el Consejo, con el señor alcalde, para presentarles a ustedes las proyecciones que tiene la Cámara de Turismo para Portobelo, para que si a ustedes en ese momento les parece bien esa proyección, entonces trabajemos en conjunto de cómo la vamos a presentar. Nosotros desde que inició este nuevo gobierno, comenzamos a tener relaciones con los diferentes ministerios y con las diferentes instituciones, con el Consejo de Gabinete, con el Ministerio de la Presidencia, con Turismo, con Mi Ambiente, con Obras Públicas, con todos hemos tenido relación y hemos presentado hasta cierta forma el proyecto general de lo que nosotros consideramos que puede ser y debe ser el aporte del desarrollo para el turismo en Portobelo. Un desarrollo que debe ser integral. Un desarrollo que no solamente debe limitarse a los grandes proyectos, sino que tiene que ir en beneficio de todas las comunidades. Que cada comunidad de estos 5 corregimientos que tenemos aquí tiene su propia personalidad, tiene sus propias actividades y nosotros podemos y debemos hacer que cada actividad, cada comunidad se desarrolle en esa misma forma. Tenemos parajes muy lindos que no estamos aprovechando en toda su magnitud. Nosotros consideramos que cada paraje de eso que tenemos, ese paraje debe tener un centro de información, debe tener sus baños, debe tener sus servicios básicos, para que cuando la gente y ayudar a que la comunidad entonces también desarrolle otras actividades organizadas y de esa forma podamos ayudar a bajar quizás la tasa de desempleo y de necesidad que tiene Portobelo.
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4: Así es, bueno, gracias a nuestro compañero Fernando Kelly por esta información sumamente importante de lo que ocurrió en la sesión en este consejo de Portobelo en la costa arriba de Colón. Vamos a continuar con más información. Por acá tenemos al subteniente Andrade de reclutamiento de la Policía Nacional. Vamos a conversar con él porque hay oportunidades para ser agentes de la policía o de la misma forma también para aspirar a ser oficiales de la Policía Nacional. Hay muchos, siempre uno va a la escuela y uno le pregunta a los niños qué quiere ser, muchos dicen policía. Es más, recientemente en mayo, cuando se vistieron de perdón, de policía, ahí había trabajadores, había muchos niños vestidos de policía. Vimos también algunos videos que hizo pues la policía a nivel nacional, porque no solamente con lo nacional, a muchos niños vestidos de policía, lo llevaban a la patrulla y todo lo demás. Una actividad muy bonita, la verdad, pero hoy se abre ese compás para muchos que tienen ese sueño, ser parte de la Policía Nacional. Subteniente, háblenos un poco acerca de lo que es este reclutamiento y toda la temática de lo que se está haciendo.
16: Sí, muy buenos días. Para el tema de la Policía Nacional, tenemos dos ofertas académicas en las cuales ofrecemos la carrera de oficiales de policías en el Centro de Enseñanza Superior, que está ubicado aquí en Colón, en el Fuerte Davis. Es una carrera que ofrece 3 años, son 3 años internado en nuestra escuela, y obtiene el título de licenciado en administración pública. Dentro de la institución obtiene el rango de subteniente. Esta carrera tiene una duración de 3 años continuos dentro de nuestro plantel educativo. De igual manera, también mantenemos la escuela de agentes de policía, que está ubicado en Ispol Gamboa, la cual tiene una duración internado de 6 meses a 1 año y obtiene el título de agente de policía. De igual manera, tiene
4: También las... me imagino que también tienen los requisitos, ¿será?
16: Los requisitos para ingresar a ambas escuelas. La escuela de oficiales tiene para femeninas una estatura mínima de 1,62 m y los masculinos 1,68 m. Deben de obtener, mantener 18 años cumplidos para ingresar a ambas escuelas. Uno de los requisitos fundamentales, no tener casos policivos, no haber tenido historial policivo y tampoco pertenecer a ningún partido político.
4: Oiga, yo creo que eso es importante para que la gente sepa, porque a veces hay momentos cuando uno toma decisiones y hace algunas cosas, por ejemplo, el tema de mantenerse bien con el tema de que no tenga ningún tema judicial o investigación, y sobre todo también no ser parte de ningún partido político para poder entonces ingresar esto. Por ejemplo, si yo soy en algún momento estoy en un partido político pero renuncio, ¿eso no me afecta o sí?
16: No, no le afecta, no le afecta. Después que no pertenezca a ningún partido
4: político,
16: en el momento de aspirar, si usted en algún momento perteneció a algún partido político, usted hace la formal renuncia en el Tribunal Electoral y puede postularse como agente de policía.
4: No sé si todavía está, porque también se habla de no tener tatuaje. ¿Eso se está permitiendo o no se está permitiendo? ¿Cómo está ahora el panorama de esto? Que ha cambiado mucho, ¿no?
16: Bien, con el tema de los tatuajes, es permitido siempre y cuando tenga ciertas dimensiones. Por ejemplo, si es un tatuaje que es menor a 2 pulgadas por 2 pulgadas y es eliminado, borrado con láser, puede postularse a la carrera policial.
4: Pero tiene que ser eliminado con láser entonces.
16: Sí, señor.
4: En el momento de ingresar.
16: Al momento de ingresar no debe mantener ningún tipo de tatuaje en su anatomía.
4: Usted nos decía que hay un periodo de inscripción, sobre todo también de que hay algunos menores con 17 años que pueden en este momento ingresar, pero que a la hora o hacer su documentación, pero a la hora de ya ingresar, como es en enero, deben ya haber cumplido los 18 años.
16: Esto más que todo es con el tema del Centro de Enseñanza Superior para la Escuela de Oficiales. Si el joven está en 12º grado y actualmente mantiene 17 años, él puede iniciar su postulación. Solamente que al momento de ingresar en enero del 2027, debe contar con 18 años cumplidos.
4: ¿Cómo está el panorama de los ingresos en la provincia de Colón? Usted nos hablaba también de una estadística que maneja allí para conocer un poquito de cómo está la provincia de Colón, porque como decíamos, hay muchos jóvenes, muchos niños que dicen yo quiero ser policía, pero ¿cómo está Colón en ese ingreso hacia en la carrera policial?
16: Ok, en la escuela de oficiales y hay un ingreso anual de un aproximado de 130, 150 jóvenes en cada promoción. Y la Policía Nacional en la provincia de Colón tiene un aporte aproximado entre 7 a 12 jóvenes por promoción a la escuela de oficiales. Pero en la escuela de agentes tenemos un incremento, un importante incremento en la Policía Nacional en la provincia de Colón, ya que en el 2023 solamente aportamos 30 postulantes a la carrera policial, de los cuales solamente se nos graduaron 14. Esto es en el tema de ISPOL, de agentes. En el 2024 tuvimos un ingreso de 33, pero en el 2026 hemos tenido un importante incremento, ya que hemos aportado 122 postulantes, de los cuales 105 ya están siendo agentes de policía y reforzando nuestras calles y nuestra seguridad aquí en Colón.
4: O sea, que ya son parte entonces de la policía.
16: Así mismo es.
4: Oiga, ¿dónde tienen que ir los jóvenes, los muchachos que están en este momento escuchando, que dicen yo estoy escuchando, quiero ser, o quiero ir por lo menos a conversar, a despejar alguna duda? Porque me imagino que también ustedes atienden, le pueden conversar ahí si ahí tienen alguna pregunta que hacerle.
16: Sí, cómo no, pueden acercarse a nuestro cuartel ubicado en la sede principal de calle 12 Meléndez, o puede comunicarse con nosotros al 475-4693, que con mucho gusto le estaremos atendiendo y despejando cualquier duda que puedan tener.
4: Todo este reclutamiento que se está haciendo en este momento, ¿es para todos ingresar el próximo año o algunos entran escalonadamente en meses diferentes?
16: La escuela de oficiales tiene un solo ingreso anual, pero la escuela de agentes sí es un ingreso escalonado. Cualquier día del mes, cualquier momento, usted puede ir a personarse a nuestras oficinas, puede llamarnos y con mucho gusto le atendemos e iniciamos el proceso de reclutamiento en cualquier día de los 365 días del año.
4: Asumo que van teniendo ahí la lista para cuando entonces ya esté el grupo para ingresar, entonces se le llama y hace todo el proceso, ¿no?
16: Así mismo es. Lo que pasa es que es un proceso que lleva varios requisitos. Tiene que cursar un examen de conocimientos generales, tiene que pasar un examen psicológico, tiene que aprobar unos exámenes médicos, tiene que pasar una prueba de acondicionamiento físico, y si el joven está completo con su documentación para la promoción que sigue, él es ingresado automáticamente.
4: ¿Qué le decimos a los jóvenes? Bueno, sí, porque en realidad aquí solamente es para la juventud que tiene esta oportunidad ahorita de ser parte de la policía, porque quizás algunos lo ven muy bueno, que le gusta, y otros quizás no lo ven como tan atractivo. Pero ¿qué le podemos decir a usted que es parte de la unidad también policial aquí en Colonia y en Panamá?
16: Mire, la Policía Nacional tiene una de las grandes ventajas que mantenemos, es que apenas usted termina su periodo de formación, apenas usted termina su periodo de estudiante, automáticamente pasa al campo laboral. Esta es una de las pocas instituciones, podría decir que es la única institución, en la cual usted termina su formación y es nombrado automáticamente. Es más, por la parte de la Escuela de Oficiales, los aspirantes a oficiales o cadetes, los tres primeros meses es sufragado por sus padres. Apenas el aspirante asciende a cadete de primer año, la policía le ofrece un estipendio económico, el cual ayuda a sufragar parte de los gastos de la netamente de la carrera.
4: O sea, cuando digamos que ya están un poco más seguros que se van a quedar, que han conocido un poquito más que el proceso de la formación que van a tener durante esos tres años, entonces ya el mismo Estado a través de la Policía Nacional entonces da una
16: ayuda. Apenas el joven ayuda, ¿no?, asciende a cadete de primer año, automáticamente la policía le ofrece un estipendio económico, el cual ayuda a sufragar parte de los gastos de la carrera como tal.
4: Importante. Entonces vamos a repetir los números de teléfono que tienen ustedes allí para atención y la ubicación, y sobre todo también entendiendo de que esto es abierto hasta noviembre más o menos para la escuela de oficiales.
16: Sí, para la escuela
4: de
16: oficiales.
4: Y que dicho de paso, esto es bueno nuevo para mí porque no lo conocía, porque sí sabíamos que era 4 años, ahora se ha bajado a 3 años, entonces esto significa que tienen muchas más oportunidades y salir mucho más rápido también para ya ser parte entonces de la policía. Y obviamente de los agentes de la policía, si tienen todo el año para poder ingresar en cualquier mes y solamente ir a la estación de calle 12, ¿no?
16: Sí, así mismo. Estamos ubicados en el cuartel de calle 12, cuartel principal de la Policía Nacional, sección de reclutamiento, y nos pueden comunicarse al 475-4693. Solamente para recordarles, para la escuela de oficiales, la femenina tiene que tener una estatura mínima de 1,62 m, los masculinos una estatura mínima de 1,68 m, y la estatura, el peso proporcional a la estatura.
4: ¿La edad?
16: Dentro de 18 a 24 años. Este es para la escuela de oficiales.
4: Para la escuela. ¿Y
16: para la escuela de agentes deben de tener tanto masculino como femenino una estatura mínima de 1,55 m, y la edad va entre 18 años cumplidos hasta los 28 años. Esta aplica para tanto masculino como femeninas.
4: Ambos deben tener bachillerato completo, ¿verdad?
16: Bachillerato completo.
4: Importante entonces eso también, para que la gente pueda entonces saber. Ahí tuve el año pasado y antepasado varios estudiantes que no habían terminado sus estudios y estaban culminando para poder ingresar a la Policía Nacional. Espero que hayan podido hacerlo. Así que, bueno, el mensaje final a toda la población colonense, pero sobre todo a quienes puedan aspirar a ser la policía.
16: Bueno, los exhortamos a todos aquellos jóvenes que tienen el deseo de pertenecer a nuestra fila, que se acerquen. Es una carrera muy bonita, una carrera que, bien cierto, no es fácil, es bastante sacrificada, pero al final del camino tenemos la satisfacción del deber cumplido y la satisfacción de poder ayudar a aquellas personas que más lo necesitan. Así que esta es una gran oportunidad que pueden aprovechar cada uno de los jóvenes coloneses, y podemos de esta manera decir de que en Colón tenemos mucha juventud, tenemos muchas cosas buenas y podemos sacar lo mejor de nuestras provincias.
4: Y sobre todo que están saliendo todos los años jóvenes colonenses a ser parte de la Policía Nacional, a ser parte del cambio que necesitamos. Muchas gracias al subteniente Andrade por conversar con nosotros en esta mañana, y sobre todo ese mensaje a todos. Hay oportunidad de trabajo, así que a saber, le esperan allá a la Policía Nacional. Vamos a cambiar de tema a esta hora de la mañana, luego de escuchar esta buena noticia. Estuvimos en el colegio Rufo Garay, donde allí se dio actividades, Rafael Vargas, se dio actividades concernientes al mes de la etnia negra. Rafa, y vamos a escuchar parte de lo que allí, oiga, me sorprendió que de lo que estaban exponiendo, un estudiante hablaba full inglés en la explicación que le daba al profesor. Yo le decía, bueno, ven, dime esto para que te puedan escuchar. Vamos a escuchar entonces parte de lo que recabamos allá.
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17: El día de hoy le voy a explicar de la provincia de Colón, quien fue fundada en 1850. Principalmente, Colón es una de las mejores provincias por su economía, porque tenemos la zona libre de Colón y los puertos.
18: Lo que hicieron ustedes aquí, lo que estamos mostrando.
17: Tenemos el bon, también tenemos la vestimenta, que está diseñada para los antiguos que la habían recreado. Fue hecha con diferentes tipos de telas para, a la hora de danzar, podriesen expresar todo lo que sentían. También podemos ver otra ropa étnica, que sería esta, es una combinación de telas entre sí, porque en ese entonces las personas que eran afrodescendientes no tenían mucho presupuesto para crear ropa bien, así que tuvieron que inventar con diferentes tipos de tela.
19: My name is Baruch Sandoval. Today I'm going to explain my experience developing this activity in Rufo Garay Institute. And well, for me, it was a very interesting activity because I, like a student, can develop many knowledge doing this activity. Also, because in our country, many problems about the discrimination of many persons, and I think that it's very important that we like students, realize activity like this to explain to the other person that Panama is a beautiful country with the black eggs. Thank you.
20: Celebrando el mes de la etnia negra, nuestra raza, demostrando que en nuestra cultura, en nuestra provincia, se resalta nuestros estudiantes con sus trenzas, sus atuendos, y demostrando que el color de la piel nuestra es lo más importante y nuestro mayor orgullo. Representando diferentes países, el nivel organizativo de la comisión ha permitido pues la representación de cada uno de ellos, los muchachos con sus atuendos, de acuerdo al país que ellos están representando, la parte gastronómica, los stands y una diversidad de actividades que estamos realizando.
18: Muchas actividades hoy, presentaciones, como esto que ha traído comida,
20: ¿no? Sí, definitivamente, y lo más importante que nuestros docentes han interrelacionado con sus estudiantes y le han permitido que ellos realicen esta diversidad de proyectos para también evaluarlos, porque la evaluación académica del estudiante ante la nueva era que nosotros estamos viviendo, donde vemos los diferentes tipos de inteligencia que tienen, no solamente se representa a través de una prueba escrita, sino también a través de otro tipo de valores, otro tipo de habilidades y de proyectos que ellos pueden presentar para demostrar que tienen un conocimiento.
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4: Bueno, era parte de lo que ocurría allí en este centro educativo que estuvimos allí en Rufo Garay. La verdad es que una actividad muy bonita y lúcida. Vamos a continuar con más. Está preparado nuestro compañero José Félix Ortiz.
2: Así es, siempre con la primicia cuando el reloj marca 7:44 de la mañana, y vamos a escuchar este audio donde lo que dice lo siguiente: en el contrato de la empresa de aguaseo no se establece cuál es la responsabilidad de los tanques que recaiga en la empresa, sino en el municipio de Colón, pese a que desde la administración municipal se ha manifestado lo contrario. Vamos a escuchar lo que manifestó el alcalde del distrito de Colón, mejor dicho el burgomaestre, Diógenes Lorenzo Galván. Escuchemos.
21: Solamente eso, no vamos a hablar de lo malo, vamos a hablar de lo bueno, vamos a hacer lo bonito. Hemos comprado 35 tanques, cerca de 20 y tantos los vamos a poner aquí, y después vamos hacia la transísmica Cristóbal Este. Son 100 tanques que voy a comprar. No es la alcaldía la responsable de comprar los tanques, es aguaseo. Pero no podemos esperar aguaseo, porque la gente no tiene dónde botar la basura. Venimos a hacerlo diferente, venimos a hacerlo bien. Permiso, vamos avanzando.
2: Bueno, ustedes acaban de escuchar lo que ha manifestado el alcalde del distrito de Colón sobre el contrato de la empresa de aguaseo. Y ustedes vieron el video que está en las redes sociales de Edgar Usón C3, de René Bellido, de Maura Boniche, también de Colón en Línea, sobre lo que dice el alcalde del distrito de Colón. 7:46 de la mañana, y vamos a escuchar lo que pasó en Ciudad de Panamá, porque solamente aquí en la provincia de Colón no protestan los exfuncionarios municipales, sino en Panamá, porque es funcionario del municipio de Panamá. Ellos cerraron en días pasados la avenida Augusto Arosemena. Ellos piden agilizar los pagos de prima de antigüedad. Mayer le pagó. Vamos a escuchar lo que ellos han manifestado a este equipo de noticias.
22: La prima de antigüedad, usted no paga vacaciones. Si hay sinvergüenzura para lo que está haciendo con sus asesores, están haciendo negocio. Yo le digo al pueblo panameño que abra los ojos, porque él está mintiéndole al país. Y también un llamado al presidente de la República. Usted se equivocó con este señor. Todos los políticos de este país tienen que dar cuenta a este pueblo humilde, trabajador y personas como nosotros que queremos echar este país hacia adelante.
23: Pero no le dan una oportunidad que pague ahora.
22: Él se comprometió el 7 de abril, nos pagó un grupo para callarnos. Fue tan inteligente para eso, para la maldad inteligente, para pagarnos a un grupo para salir de la calle. Pero yo se lo dije el primer momento. A mí me pagaban y seguía defendiendo los colores de la gente.
24: Y el presupuesto lo tiene, no que lo
22: voy a decir. Mire, señorita, oiga, mire lo grave de esto. Aquí hay personas que están peleando hace 2 años su prima de antigüedad. Ojo, y más tiempo. Y yo nada más salí en febrero y me pagaron mi prima de antigüedad, me pagaron mis vacaciones. ¿Cómo es eso? ¿Sabe por qué lo hicieron? Porque como ando en la calle peleando y denunciando la sinvergüenzura de este señor, me pagaron para callarme, pero estás equivocado. Tú puedes tener todos los millones que quieras, puedes tener toda la autoridad que quieras, pero algún día eso se acaba, porque los puestos son pasajeros.
2: Vamos a seguir escuchando también lo que manifestaron.
25: ¿Y a quién representa? Héctor
2: Antonio Arroz. Bueno, parte de lo que ocurrió el día lunes en Ciudad de Panamá, cuando estaban protestando en la ciudad porque exigen que el alcalde del distrito capital le pague lo que le debe. Juan de Velo marca 7:49 de la mañana.
0: Disculpa, me oíste. Okay. En Espinar, tú sabes que sí. Se pierde.
2: A esta hora de la mañana, Juan de Velo marca 7:49, vamos a hacer contacto telefónico con el ex alcalde del distrito de Colón y el periodista Damaso Reinaldo García, porque ayer, prácticamente pasada las 11 de la noche, nos llegó un video donde usted fue liberado a pesar de este proceso injusto, como usted lo señala. ¿Cuánto tiempo usted pasó detenido y qué fue lo que pudo cambiar viendo la realidad del país? Adelante, todo Colón lo escucha a través del informativo Acción 100% Noticias. Señor García.
0: Muchas gracias, compañero de 100% Noticias. Pasé el tiempo necesario para entender que todo proceso tiene un propósito y que dentro de la cárcel, a la que nadie está exento, porque ahí hay gente inocente, gente culpable, gente porque sí, gente porque no, dentro de un sistema que debe ser garantista y que se ha convertido en inquisitivo y en el que ha hecho que las leyes se conviertan en una especie de conjuro de persecución del gobierno que se va por parte del gobierno que entra y así sucesivamente, y mientras eso continúa así, no tenemos seguridad jurídica, y eso es muy importante señalarlo, Ortiz. En este caso, yo dejé atrás las penurias, los malos ratos, y me quedo con el aprendizaje, me quedo con la experiencia, y bueno, el mismo Damaso, solo que mejorado, porque Dios también hace su trabajo en medio de todos de estos procesos. Porque al final él te jala las orejas. Yo lo que sí puedo decir categóricamente, porque no solamente estoy tranquilo con mi conciencia, sino mis explicaciones se las debo a Dios. Yo no fui al municipio de Colón a robar. Y se trataba de un proceso que había prescrito y que llevaba 16 años, en el cual habían involucradas 20 personas, incluyéndome a mí, y que por botellas. Yo firmaba contratos, yo no llevaba lista de asistencia de 1,000 personas. El proceso prescribió y quedó tan evidente que 19 personas salieron del proceso, no los vieron más, pero el Ministerio Público dijo, a Damaso García no. A mí me abrieron 14 procesos, de los cuales 13 demostré que no había prueba dentro de mis actividades como alcalde del distrito, pero en este dijeron, a Damaso no lo podemos dejar escapar. Y la intención desde mi prisma era callarme, no demostrar

0: demostrar que yo había sido culpable. Lo que yo sí fui culpable en el municipio de Colón, Ortiz, es de haber dejado 32 millones de dólares, no solamente en dinero, sino también en proyectos con órdenes de proceder. El parque de calle primera, el mercado público, el palacio municipal, se los dejé al siguiente alcalde.
1: El palacio
0: alcalde.
1: Que está en la desidia, que este alcalde parece que lo quiere tumbar.
0: Ese mismo, que lo quieren convertir, dicen que en estacionamiento. Yo pienso que cada alcalde es responsable de su ejecución. Y yo soy responsable por la gente que votó por mí, la gente que trabajó por mí, de decir lo que yo dejé, y yo dejé eso, dejé un cheque de 2.5 millones de dólares cuando yo salí de allí, para que el siguiente alcalde, que en este caso era Policani del panameñismo, terminara la primera parte del Parque de la Juventud. Nunca lo pagaron, no sé qué lo hicieron, y el resto del dinero que dejé allí, porque el parque, la primera parte costaba 4.5 millones de dólares, yo sí dejé el relleno hecho, el relleno sobre donde está eso, y pues decidieron, porque tú sabes que aquí se crea una inquisición a través ahora de la portabilidad de la digitalización del mundo, de las redes sociales, ya tú eres culpable. Entonces yo sí, pues debo decir que para mí fue un aprendizaje, Ortiz, porque ahí yo conocí mucha gente. Debo mencionar el caso del alcalde de Pocri, Manuel Soriano, que está viviendo una experiencia como la que yo viví. Recuerda que cuando yo fui alcalde a mí me separaron durante 10 meses y después tuvieron que regresarme al demostrar, primero, que ahí no había nada que robar, que se podía uno robar en ese municipio, si ahí de vaina había para poder pagar la planilla. Entonces ese tipo de situaciones son reales, tuvieron que regresarme. Después comenzaron a abrirme procesos en el gobierno de la taquilla, y pues ya vimos el resultado, pues me tuvieron preso más de un año en Tinajitas. Gracias a Dios, y yo debo reconocerlo, aproveché el tiempo, no solamente para conseguir un técnico en electricidad que me permite, no sé, electrocutar a alguien más, wow, pero me sirvió. También en la iglesia católica, yo soy cristiano, o sea, yo me mantengo, yo creo que todos los que somos hijos de Cristo somos cristianos. Así y allí es. Yo tomo un curso de teología bíblica y me permite eso, ser maestro de catecismo también, y conseguí 8 cursos más que tienen que ver con la conducta humana y demás. Yo no perdí tiempo de allí y ya los voy a publicar. Tengo 3 libros, el primero, que te voy a dar el nombre, ya los tengo escritos.
1: Qué bien.
0: Nada más viene, sí, son 3 que los hice allá adentro.
1: Experiencia y anécdotas que contar, porque usted, un veterano, colega periodista, fue alcalde del distrito de Colón, ha dado un legado y tiene mucho por qué impartir. Excelente eso de escribir libros.
0: El primer libro se llama La voz que no callaron, Damaso García.

0: cometer errores. Ya así cuando son delitos, por supuesto que la justicia tiene que prever sobre eso. Así que escribí sobre eso. Y también escribí un libro de pensamientos, el cual van a tenerlo, se llama Desde las neuronas del alma, la cárcel que me liberó. Y está escrito por mí. Entonces yo aproveché mi tiempo para eso, con toda honestidad. Creo en el proceso evolutivo que debemos tener nosotros los periodistas, sobre todo ustedes que son más nuevos. Yo estoy en proceso de añejamiento, pero usted está comenzando, Ortiz, y ya no es el mero periodista, ya es el influenciador de masas. Nosotros somos responsables de lo que la gente piensa, de lo que la gente vibra, de lo que la gente habla. Mientras yo tenga vida y pueda dejar ese legado en ti, Ortiz, y en otros muchos muchachos. Yo no soy perfecto, no lo soy. Aspiro a la perfección, pero es difícil lograrlo. Pero si hay algo que a mí me gusta, sí es enseñar. Señora, si me permites, dime. Okay, nada más sí. Iba a mencionar algo, porque por todo el estéreo, que tú sabes, era una estación que estaba, pero también recibí golpes de toda esta... historia que viví. Está en plataforma, o sea, está en portobelestereo.tv, ha estado al aire, y vamos a introducir algunas cosas, algunos conceptos para que salga al aire en la televisora, en las redes, todo eso que ustedes usan y que usan muy bien para informar y que hay que dinamizar, Ortiz. Entonces, pues sí, la vamos a tener al aire, nada más en estos días que estoy ajustándome. Mira que yo no he dormido desde que salí ayer, porque no puedo dormir. El compromiso que tengo y adaptarse, pero yo sé que se logra. Tengan la seguridad que las veces que yo tenga que salir a explicar mi situación jurídica, porque yo tengo que cuidar el legado de mi familia, que es mi nombre, nosotros vamos a interponer demandas internacionales en la Corte Interamericana de Derechos Humanos, porque yo insisto, yo no me robé un real del municipio de Colón. Ahí está demostrado, y mira que te lo estoy diciendo, que hay 32 millones de dólares que tienen que explicar dónde están, porque cuando entró el alcalde Alelí, nada más habían 900 mil dólares. Wow. Y cero obras. Entonces que me digan si lo que yo estoy diciendo aquí hoy es mentira. Yo no he salido a hacer conflicto, yo no he salido solamente a cuestionar, porque yo pienso que todos nosotros, los que somos influenciadores de masas, no podemos trabajar sobre tabula rasa, o sea, sobre lo que no existe. Eso es muy importante señalarlo, Ortiz. Mis puertas están abiertas. Ah, igual que ustedes me las han abierto, y se los agradezco mucho. No piensen en Damaso el conflictivo. Yo, el único conflicto que tengo es cuando tengo que enfrentar cosas que yo sé que no son así. No se me permite. Me comienza a sonar algún tintilileo. Entonces, pues, cada uno tiene sus malamañas, pero mi malamaña, y en este momento sí debo decirte algo, es el mismo Damaso, pero mejorado. Mi proceso espiritual ha sido muy profundo, porque también entendí que hay gente que se debe ayudar. Estando allá adentro, yo pude ayudar a salir a 8 personas. Yo no soy todavía abogado de firma. Tengo hijos que sí son abogados, así que yo hacía los procesos y les decía, hay que firmar esto. Este tipo no tiene por qué estar aquí. Y con orgullo puedo decir que saqué 8. Y todavía hay 3 más allá adentro que voy a ayudar a que salgan, porque no tienen por qué estar allí. Y créeme, Ortiz, que en las cárceles hay cientos de personas en esa condición. Por eso yo apoyo el Plan Libertad. ¿Sabes por qué? Porque está demostrando que la resocialización es posible. Y tú no tienes idea la cantidad de gente talentosa que está ahí en la cárcel pudriendo. Wow. Que no tiene por qué estarlo. Te lo está diciendo alguien que lo vivió durante 1 año 6 meses, y que no me arrepiento de haberlo pasado, porque quizás eso me salvó la vida en muchos conceptos, no solamente el espiritual, sino personal.
1: Señor García, en ese proceso que usted estuvo detenido, ¿quiénes los visitaron? ¿Quiénes los apoyaron? ¿Y qué es lo que lo marcó?
0: Me marcó el entendimiento de que no hay brecha grande entre los seres humanos. De mi partido, y todos ustedes saben que yo soy miembro fundador de RM y soy convencional, si acaso 1 o 2.
1: Wow.
0: Estuvieron allí.
1: Wow.
0: De los otros partidos, y debo mencionarte porque a nadie escapa una realidad, pero hay hombres que en la oscuridad conocemos la luz. Jairo Bolota estuvo ahí, me fue a visitar una infinidad de veces.
1: Wow.
0: También, y lo debo mencionar, Dorindo Cortés también estuvo ahí conmigo. Conversamos muchas cosas, hasta conversamos de Delfia, que tú sabes, si yo peleamos y después nos arreglamos y volvíamos a pelear. Ese era un amor que ella y yo solo entendíamos, nadie más. Así que con eso te puedo decir bastante. Hubo gente del PRD que fue, algunos del panameñismo.

0: y gente que yo no esperaba estuvieron allí. Entonces eso es un compromiso que me hace entender que no hay diferencia tan grande entre los seres humanos, y sobre todo cuando somos colonenses, que no se pueda cerrar. Yo lo entendí en este proceso. Y para poder conocer la luz, Ortiz, antes hay que conocer la oscuridad. Yo se lo decía a Luis Salazar. Yo le decía, Luchito, yo no conozco periodista que no haya tenido que pasar por la cárcel, aunque sea por un ratito, para entonces consagrarse. Ese es el verdadero título. No por robar, señor, sino por decir la verdad. Y la verdad aquí es un delito gravísimo en algunos casos.
1: Bueno,
0: yo agradezco eso, sí.
1: Hay que decir la verdad.
0: No, no. Sí, yo agradezco mucho a Jorge Torregrosa, que ha mostrado empatía. Él es el director del sistema penitenciario y nosotros nos conocimos en otras condiciones. Y él ha sido muy empático, no solo conmigo, con mucha gente. Y eso es lo que hace falta en las cárceles, gente empática. Porque yo escuchaba y a veces he visto gente, ah, está preso, es un ladrón. No conocen ni siquiera que hay en la profundidad del proceso. Y hay presos y hay privado de libertad. Yo era un privado de libertad, que es distinto. De lo que yo no estaba privado era de mi pensamiento, de mi convicción y de lo que yo tengo que hacer y de lo que debo hacer y de lo que voy a hacer. Si hay algo cierto, Ortiz, y yo los conviene a ustedes también, nosotros no podemos cerrarnos a la banda. Ningún colonense es profeta en su tierra, y aquí en Colón hay mucho talento, pero buscan opacarlo para que muramos todos aquí peleando entre nosotros. Y el verdadero lugar donde tenemos que competir es en Panamá. Ya está el centro de poder. Puerto Belén Esterillo va para Panamá. Eso lo voy a hacer. Porque bueno, es necesario salir de este bochinche callejón en que nos quieren tener inmersos para que tú pelees conmigo, yo peleé contigo. Y cuando tú ves chinche, ellos son felices. Nos ponen a pelear y ellos hacen plata con nuestra pelea.
1: Y la provincia sigue igual. La pregunta del momento, peor, ahora que usted acaba de salir del centro de Tinaíta, ¿qué es lo que va a suceder con el señor Dámaso Reinaldo García Villarreal? ¿Va a volver a la radio? ¿Va a estar en plataformas digitales? Porque muchas personas lo extrañaban. ¿Qué es lo que va a hacer de su vida? ¿O va a cuidar a los nietos? Ya usted manifestó parte que va a mostrar unos libros que escribió. Las personas nos preguntan, ¿qué será de Dámaso García ahora que está en libertad?
0: Yo no conozco ningún periodista que se jubile. El periodista muere con la pluma puesta.
1: Así es.
0: Y yo pretendo hacerlo hasta el final. Mientras Dios me dé claridad, me dé pensamiento, me dé...
1: Lo escuchamos. Bueno, lastimosamente la llamada se ha cortado, como lo ha manifestado Dámaso Reinaldo García Villarreal en el lugar donde está. A veces hay problemas con la señal, pero cuando el reloj marca 8:03 de la mañana, nuestro compañero René Bellido con la parte final del informativo.
2: Nos despedimos, que pase una excelente mañana. Hoy estuvo José Félix Ortiz, Fernando Kelly, la dirección técnica Rafael Vargas, y quien les habla, René Bellido. Nos escuchamos entonces mañana, si Dios así lo permite. Bendiciones.

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0: ¿Qué tal? Buenos días. ¿Cómo se encuentran en esta mañana de miércoles? Ya estamos en el día número 27 del mes de mayo 2026. Vamos a compartir con ustedes saludos de cumpleaños que hemos recibido hasta el momento a nuestra línea telefónica en este miércoles. El primer saludo que tengo por acá es para Mariela Núñez, con mucho cariño y deseos de muchos años más de vida lleno de salud de parte de su esposo Fercho, con mucho amor, hasta la calle 5 entre Avenida Central y Meléndez. Felicidades en el día de su cumpleaños a Mariela Núñez. De igual manera, un saludo muy especial en esta mañana y cargado de mucha salud y bendiciones para Selma Selmira Segura Muñiz. Saludo de parte de sus padres que la aman, también de sus hermanas, sus hijos, su esposo y todos sus seres queridos, que le auguran mucha salud y bendiciones en este día especial de su cumpleaños. Que el Todopoderoso le permita muchos años más de vida para compartir con todos sus seres queridos. El saludo va hasta la cresta. Felicidades. Vamos a seguir mientras tanto con nuestra programación el día de hoy. Te saben, todos los miércoles,
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0: Estamos a través del 6397-3843.

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0: en esta mañana hay cosas interesantes que vamos a estar mencionando. Y una de ellas es conversar con la generación Talempro. Esto va viento en popa. Ustedes saben que esta es una organización que apenas termina un Talempro, empiezan a trabajar en el otro. ¿Cómo estás? Buenos días, bienvenida a Marbella Estéreo.
1: Buenos días, súper contenta. Mi nombre es Lois Molinar, ganadora de la categoría Mejor Intérprete de Talempro 2019, parte de Generación Talempro. Súper contenta.
0: Qué bueno, qué bueno. Óyeme, y ya vi por ahí avances que están ya visitando los colegios, animando a los muchachos para este Talempro 2026.
1: Sí, sí, sí. Mire que vengo para hablarle un poquito acerca del tema, ya que para iniciar Talempro es un proyecto creado y diseñado por nuestra tía, que le decimos de cariño, Erika Ender, la cual busca pues impulsar el talento de todos los jóvenes, pero también de formar personas con valores y propósitos. Actualmente ya finalizamos nuestra gira de colegios, pero todavía las inscripciones están abiertas hasta el 6 de junio. Entonces los chicos pueden inscribirse en 4 categorías, que incluyen lo que es el talento. Primeramente, pues, mejor grupo de baile para aquellos que les gusta bailar, mejor intérprete, mejor canción y mejor audiovisual. Y el propósito, que vendría siendo la parte también más bella de Talempro, que este año estamos tratando de promover el crecimiento y desarrollo infantil saludable. Así. Oye, para que lleven el acondicionamiento estos chicos a comedores escolares, huertos, áreas recreativas y deportivas, acompañados también de campañas educativas para incentivar la buena nutrición y el cuidado personal y ambiental.
0: Qué chévere, y de qué, de eso se trata, talento con propósito, y sí, es lo importante de esto. Dime tú, tu experiencia que tuviste ahí, que fuiste ganadora, ¿cómo te ha cambiado eso la vida?
1: Muchísimo, diría que toda mi vida. La verdad que la experiencia en Talempro fue y ha sido totalmente maravillosa, porque todavía sigo aquí. Antes yo era bastante tímida, no creía en mí, pero Talempro, pues,
0: te cambió eso,
1: me atreví,
0: te cambió
1: eso. Y me ayudó muchísimo a crecer como persona. Fortalecí mucho mis valores y me enseñó la importancia de seguir ayudando al prójimo e impactar positivamente a los demás. Y que sí se puede llegar muy lejos trabajando también en equipo.
0: Qué bueno de verdad escuchar eso y que los chicos se animen de verdad. ¿Hasta qué día de junio tienen para inscribirse?
1: Hasta el 6 de junio. Se pueden inscribir en la página web de nosotros, talempropanamá.com, leer las bases del concurso e inscribirse. Solamente tienen hasta el 6 de junio.
0: ¿Cómo no? Y gracias a ti por la llamada. Y bueno, cuando quieras, están los micrófonos de Marbella Estéreo abiertos para que nos informes cómo va todo esto, el engranaje de Talempro. Sabemos que están muy activos y esperemos que haya mucha participación de los jóvenes de aquí de Colón.
1: Así es. Yo también soy bolonense, así que arriba Colón.
0: Claro que sí, chica. Muchas gracias y con gusto,
1: Chao.
0: Chao. Bueno, la gente de Talempro, que está viento en popa con este megaproyecto, ya varios años en Panamá. Y gracias a Erika Ender, también a Ilka, a todo el engranaje de lo que es la Fundación Puertas Abiertas. Vamos a continuar con más de la canción que no se había acabado.
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1: Bien. Vamos a enviar un saludo que tengo por acá en esta hora de la mañana, antes de seguir con más de los éxitos. Como si fuera ayer, buenos días, dice por acá, un saludo de feliz cumpleaños hasta el Banco General aquí en la sucursal de Colón, en la calle 10, Avenida de los Mártires o Avenida del Frente, como sea. El saludo con mucho cariño para Miriam Salinas de parte de su mamá, que la ama mucho, sus hermanas, también sus hijas y sobrinos, que en todo corazón le desean muchas bendiciones en el día de su cumpleaños, que el Todopoderoso le dé mucha salud y muchos años más para compartir con todos sus seres queridos. Muchas felicidades para ella en el día de su cumpleaños. Vamos a seguir con los éxitos. A esta hora de la mañana aparece esta agrupación Wilson Phillips, finales de los 80, inicio del 2000. Y esta canción super hit, Hold On. Buenos días.

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Hey, como ustedes saben, ayer estuvimos pendientes de todo lo que se dio con la presentación o el anuncio de los convocados a el Mundial de Fútbol. ¿Cuánto hate hay en las redes porque no convocaron? Bueno, opiniones en contra y a favor porque no se convocó a Kadir Barría. Y yo sé que la gente que es conocedora de fútbol de verdad, no los fanáticos de redes sociales ni de TikTok, de lo que aprendieron de fútbol en TikTok, que saben de Barcelona y Real Madrid nada más, saben que la decisión que tomó el técnico fue la mejor: ponerlo como backup, llevarlo como parte de la reserva, ¿no? Y que se sabe que es un muchacho joven, que está en un buen equipo y todo lo demás, pero imagínense ustedes, nada más tiene 2 goles en todo el tiempo que ha estado en, bueno, con el club, ¿no? Con el Botafogo, y 1 en un amistoso de Panamá, y que fue, hace bastante tiempo. Y de ahí los números no son como para agarrar y convocarlo a un mundial cuando ya tienes un equipo o un grupo de jugadores que han venido viviendo un proceso desde hace mucho. Y aparte de eso, también la prensa que infla jugadores y ellos son los mismos alfileres que después lo están desinflando. Para mí la selección que fue convocada fueron los jugadores que estuvieron ahí desde el día, bueno, por decir, desde que empezó todo, cuando terminó el Mundial de Qatar, que no pudimos ir. Estos chicos fueron los que tomaron la batuta del equipo y todo lo demás, los que estuvieron ahí con uñas y dientes, clasificando, participando de torneos, clasificándonos a la Copa del Mundo, y son los que tenían que ir. Vamos a seguir con más en esta mañana a través de los, es mi opinión personal para que estemos claros, ¿no? Vamos a seguir con más de los éxitos a través de Marbella Estéreo. Son las 10 de la mañana con 8 minutos.

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Orinoco Flow, Angels, Sail Away, como usted quiera ponerle. Vamos a continuar luego de la pausa comercial, 10 de la mañana con 20 minutos. Buenos días.

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11 de la mañana con 30 minutos. Estamos aquí, no piensen que nos hemos venido. A mí me gusta que ustedes disfruten los miércoles la música, más que escucharme hablar. Yo no hablo mucho, yo que ustedes disfruten siempre. Aquí está la reina del pop, la reina de los DJs, Madonna. 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

Qué placer haber estado con ustedes esta mañana. Mantengan la sintonía, Daniel Hall con ustedes a partir de esta canción y los cambios comerciales. Como si fuera ayer, mañana, si Dios nos da permiso, desde muy temprano por acá con ustedes. Buenos días, bendiciones.

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Me gusta estar aquí, en este ambiente con esta gente. Escuchar esas risas. Más llegando va la madrugada.

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Lástima que la prisa nunca sea elegante. Yo sé que no es frecuente que una mujer hermosa se resigne a ser viuda sin haber sido esposa. Ni pretendo tampoco discutirle el derecho de compartir sus penas, sus goces y su lecho. Pero el amor, señora, cuando llega el olvido, también tiene el derecho de un final distinguido. Perdón si es que la hiere mi reproche. Perdón. Aunque sé que la herida no es en el corazón. Y para perdonarme, piense si hay más despecho en lo que yo le digo que en lo que usted ha hecho. Pues sepa que una dama con la espalda desnuda, sin luto, en una fiesta, puede ser una viuda. Pero no como tantas de un difunto señor, sino para ella sola, viuda de un gran amor. Y nuestro amor, recuerda, fue un amor diferente, al menos al primer amor. Recuerda, fue un amor diferente, al menos al principio, ya no naturalmente. Usted era el crepúsculo a la orilla del mar.

Usted sabe, y perdóneme, que en ese juramento influye demasiado la dirección del viento. Por eso no me extraña que ya tenga otro amante, a quien quizá le jure lo mismo en este instante. Y como usted, señora, ya aprendió a ser infiel, a mí, así de repente, me da pena por él. Sí, sí, sí, es cierto. Alguna noche su puerta estuvo abierta, y yo en otra ventana me olvidé de su puerta. O una tarde de lluvia se iluminó mi vida, mirándome en los ojos de una desconocida. Y también es posible que mi amor indolente desdeñara su vaso, bebiendo en la corriente. Sin embargo, señora, yo, con sed o sin sed, nunca pensaba en otra, si la besaba a usted. Perdóneme de nuevo si le digo estas cosas, pero ni los rosales dan solamente rosas. Y no digo estas cosas por usted ni por mí, sino por los amores que terminan así. Pero vea, señora, qué diferencia había entre usted que lloraba y yo que sonreía. Pues nuestro amor concluye con finales diversos. Usted besando a otro, yo escribiendo estos versos.

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Última canción de hoy, algo de Shanna. You've been tonight. 555. Eco desde como si fuera ayer. A bordo de la nave del tiempo que te transporta del presente al pasado.

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Que recuerden que el que bendice también se bendice. Y por un colón mejor, o ensuciar también es limpiar. Cochinos, depositen la basura en su lugar. Fuimos con este tema de Shannon. Hasta mañana, Dios mediante. Cuídense mucho. Pórtense bien, hagan el bien y no miren a quién.

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1: ¡Iniciamos! ¡Ay, hombre! ¡Amasita! ¡A tanda de jubilado! Miércoles aquí en Marbella Stereo. ¿Cómo están? ¡Bienvenido al Pucán de Jean-Pierre Aristide!

fuera ron, muchos estarían ahogados. Pero en sus penas. Saluda a la señora de sintonía, la directora del plantel Instituto Bilingüe de Jean-Pierre Aristide. ¡Opa! Siempre le manda salud al personal docente y administrativo.

0: cumpleaños.
1: Un saludo para Marlene, Thalía, Oliver, Calule, Tizón, Gustavo Kiosco, el señor Enrique Yaguyoa, Sparrow, el panadero y el tipiquero. Hoy vamos a escuchar uno de esos tipiquitos buenísimos. La cheta, mira.
0: Agárrate.
1: El más fue arroz. Jack Sparrow estuviera ahogado.

0: Hacemos a ti, bendiciones para usted y a todos los jubilados en la tanda de los jubilados. ¿Qué es lo que es, mi Power? Se saluda hasta Alto de Plenitud. Dios te bendiga. Grandemente dice aquí. Gracias, bendiciones también para ti. Puede que el que bendice también se bendice. Mamacita. Dice present teacher. Oh, allá donde uno. Yo viviría en el mar, dice Luis Vargas. ¡Saludos, Luis!
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0: También dice buenas tardes, present teacher Henry. Reportando desde West Palm Beach, Florida. Manantial de bendición, saludos para su esposa Lupe, la familia Medina en Colombia.

Round 1. Alberto, present teacher, profe. Saludos. La tarde del jubilado, miércoles, como si fuera ayer.

después del teacher, bendiciones para todos. Saluda a Ricardo, hace sol allá en Nueva York. Aquí llovió un poquito y después bastante calor. Se va a tener que traer un colchón aquí a la emisora.

0: ¿Eso qué es? Florence Imperial, ¿qué? Longwing. Esos son los zapatos black and white, pero chocolate, nada más. Mamacita. Ah, no, él no dice mamacita. ¿Quién es que dice mamacita? El poste de Macano Negro. Olindo Cárdenas, el solitario. Mamacita. No, no, él no dice mamacita. A este que dice mamacita.
1: ¡Oye, ma! ¡Ay, ay, ay!
0: ¡Oh, bala, yala! ¡Si tú me quisieras!

allá en el ranchito mío que quedaba ahí por la entrada de Nuevo Colón, ahí bailaban típico. No me acuerdo, mira. ¿Sabes que había discotecas que tocaban ahí? Ahí bailaban típico, pregunto. No recuerdo.

0: ¿Cuál fue el primer típico que usted bailó en su vida? Para mí no fue esta. Se presenta Teacher Javier Chávez. Esa misma canción, señor Javier. A mí que ese fue el típico que revolucionó todo. Se fue a nivel mundial. Sí. El que no bailaba típico quedó bailando eso. Allá uno, uno. ¿Se acuerdan que había un programa en la radio? Creo que era una señora, ¿no? Una emisora de esas viejas. Pero cuando no había WhatsApp y nada de eso, decía que bueno. El niño dice que le mande la herradura del caballo. Por favor, mandar herradura de caballo, que ya la suela del caballo ya no sirve. Por favor, decirle a Arminio. Y uno escuchaba el mensaje por la radio. Josefina dice que le mande el trompo. Acabo de hacerte el
1: 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Voy a llevarte a mi rancho, que acabo de hacerte.
0: Dice Josefina que le mande.
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0: El yucalele.
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0: ¿Dónde usted escuchaba eso? En su tiempo no había WhatsApp, no nada de eso. Se mandaban los mensajes por radio.
1: 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Vámonos pronto, amorcito, que tengo el ranchito esperando por ti.
0: De Julián Palacio, el primer típico que bailé fue. Correcto, usted también está en lo cierto. Bienvenido a los jubilados.

0: Saludos, William. Dice, era Radio 11 y RPC Radio en las tardes. Bendiciones. Dice que le manda un pan de caballos, que uno de los caballos se fugó. Señoras y señores, el primer típico a mi concepto, no sé si estoy equivocado, que se bailó fue el siguiente. Eso fue el típico que revolucionó todo. Y que no bailaba típico quedó bailando esto. Dice así. ¡Allá va! ¡Azúcar! Se llama el señor que interpreta esta canción. Haga memoria, señor de jubilado.
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0: Dice, diga a la mamá que recuerde que voy en la chiva ahora a las 4 de la tarde. Que me espere para llevar los paquetes allá en la finca.

0: Esto se bailaba un solo cuadrito.
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0: Izquierda, derecha.
1: 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Si sé que no.
0: Izquierda, derecha, pa'lante, pa'tras.
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0: Para mí, el primer típico que revolucionó todo esto fue este tema.
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0: ¡Lucy! ¡Ay, dama! Profesor Murillo, ¿cómo está? Profesor de religión.
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0: ese mismo.
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0: una tarde, bendiciones.
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0: Pero dígame el nombre correcto.

Leo Mudillo, correcto. ¿Cómo, señor Omar? ¿Ustedes no saben cómo se llama este señor?

0: ¿Ustedes no saben cómo se llama este señor?
1: Neta, qué pasado.
0: ¿El expresidente? ¿Cómo así? ¿Él canta eso?
1: No.
0: ¡Mamacita! ¡Ay, ay, ay! Esta es la parte sabrosa, hombre. Esta es la parte sabrosa.
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0: Dice recíproco el saludo. Pipa Huesé, de parte del profesor Murillo. Profesor de religión. Religion. Mierco, te desinja, ¿eh?
1: No.
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0: ¿Cómo se llama el señor que estaba cantando esta canción?
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0: ¿Ustedes nunca fueron a un toldo?
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0: plan.
1: En esos tiempos no había Shazam. Usted puede utilizar Shazam y se va a dar cuenta de cómo se llama el caballero que canta esta canción. Él tocaba el acordeón también. Ahí nada más. Y usted nunca bailó un tolo, lo siento. Ya eso no se va a volver a ver.

Alberto Jim Carrizo, que toca el acordeón. Este fue el típico que revolucionó todo. Nosotros, del lado de acá, que no bailábamos, típicos, nos gustó Lucy. ¿Usted no le gusta Lucy?

La tanda de jubilados, señores y señores. ¡Óyame! Hey, una pregunta. Yo siempre he querido saber eso. ¿Por qué todos los típicos terminan así? Bana, bana, bana, bana, bana. Alguien que me explique eso. Bana, bana, bana, bana, bana. ¿Por qué los típicos terminan así?

Juan, si no me equivoco, él participó en el 2 busca 1. Se llama Herminio Estribí. Con cédula, sin cédula. Eso es en el tiempo de Aurelio Paredes. Canal 2. 2 busca 1. Cuando éramos felices y no lo sabíamos.

ukelele. Ukelele, no sé cómo se dice. Ukelele o ukelele. Estamos en el mes de la etnia negra, que no se te olvide. Gracias a la ley 9 del año 2000, se celebra cada 30 de mayo. 30 de mayo de este sábado, así que ¿hay desfile o no hay desfile? ¿Hay comida o no hay comida?

0: Mencióname cosas que había en un toldo. A ver si sabe. La gente de la cervecería era que armaba los toldos. A veces la discoteca llegaba primero y el toldo no había llegado. Había que esperar que iba a armar el toldo para después poner la discoteca. Muchas veces me pasó eso.
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0: Cansado pero chuleta. Había que armar la discoteca y por ahí mismo empezar a tocar. Sin bañarse. Todo es que uno se sentía bien cuando uno ponía la buena música para la gente y definitivamente todo el mundo le encantaba lo que uno ponía y bailaban, disfrutaban.

0: que había un toldo. Dice ukelele. Dice un man con una grapadora y un tiquete esperándote que entras a la pista para engraparte el tiquete y cobrarte. Creo que todavía hoy en día hacen eso, me parece que sí. Algunos chifean el tag.
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0: Sí, Julián Palacios, te ponían un tag con un agrapador. A veces la agrapadora no funcionaba bien y te rellenaban de grapa en la camisa.
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0: Estoy en el piso. ¿Cómo?

¿Qué fue lo que yo mencioné? ¿Sabes cómo uno llega a esta edad? Uno se le olvida las cosas también. Fue lo que yo dije para esa respuesta. Dice, en un toldo había una tarima, una tina para la venta de cerveza, mesa con banco. Bueno, mesa con banco, no creo. Mesa con banco más eran en lugares fijos. Así como en ranchito mío, en esas cosas, pero en los toldos, mesa con banco. Lo dudo porque se formaba el ya empezaban a tirar banquitos. No. Ah, el desfile sí hay, pero ¿cuándo? El sábado. Sábado es el día oficial.

Ok, saludos Luis Niño. Algo de Sugabumbo. Hacia la ley 9 del año 2000, se celebra cada 30 de

Mire, el tolo llegaba a la cervecería con un camión, venía con paletas de esas de madera que ponen en el piso, venían con serjas, con los tubos que sostenían las serjas y con zinc. Ahí es donde armaban el tolo. Ellos eran expertos en eso, ellos lo armaban rápido porque tenían que ir para varios lados. Por eso preguntaba, ¿usted alguna vez bailó un tolo? Ah, una esquina formaba un cuadrito ahí con las paletas y eso. La gente metía la tina, metían el hielo para la venta de la cerveza. Bueno, en esos tiempos vendían cerveza de botella. Hoy en día tú no puedes vender cerveza en botella. La gente está como medio goofy hoy en día. Y salía el góndola, dice. Piso de madera, sí, o sea. La paleta, piso de madera.

de Sam Escobar. Nunca falta el cholito que está hasta la tusa, jurando que es un dandy y queriendo bailar con todas las chicas. Una vez yo vi... No lo cuento. O sí lo cuento. Voy a contar una parte. En Chorrera estábamos tocando... Y así como tú dices, un cholito impertinente. Había una pareja que estaba sentada en las bocinas. Un caballero bien formido, bien agarrado, pues. ¿Cómo se dice? Strongman. I don't want to lose you. Un Hulk. Like you give me food. Estaba con su esposa y la esposa estaba sentada en la bocina y él le dice, bueno, déjame ya, consigo un par de bebidas y regreso. Mientras que él fue a buscar las bebidas, llega el cholito impertinente y él quiere sacar a la muchacha a bailar. La muchacha le dice que no. Y él insiste, quiere bailar con ella. Muchacha le dice que no. Baby le dice no, no, no y no. Claro que el man hizo. Le manda su finanque. La agarró y quería bailar con ella. Y venía el strongman. Y vio eso. Ya ustedes, ya no voy a contar más. Ya ustedes saben lo que pasó. Cholito impertinente, pobrecito. Y el strongman le ha dado una corretea. El cholito huyendo. Él no sabe lo que hizo.

banca de madera. Banca de madera, ¿dónde es eso? Cerveza Luneo. En un dólar, no. El Ticketman, Flashlight. Ah, Flashlight, sí, eso sí. A ver si tiene el tap. Chifiando el tag, porque la entrada creo que era gratis. La entrada era gratis. Y después, cuando tú te ponías a bailar, $5 o $3, no sé, algo así.

el caballero que estaba poniendo el taxi. Como tú estabas bailando con la chica, tú no querías pasar tu pera, tú pagabas tus $5, tus $3. La chica era gratis. Así estaba. Ella se iba bailando, así que tú pagabas el $3, el $5, man. Tú querías seguir jugándola, tú querías bailar con la muchacha. No el cholito con la muchacha, no, él recibió un par de golpes. Y él no tenía tag. Él no tenía tag, a él le dieron tag, tag, tag, tag. Se presenta teacher que eso para listo para la vacation. ¿Qué vacaciones tú me estás hablando? A tu Peniche, saludos. Ya sí, ya hicieron examen esta semana. Pero yo no cojo vacaciones.

lo malo, lo único malo de bailar un tolo era cuando estaba mojado y la gente con el barro, el fango, se metían en la pista y empezaban a bailar, y ese barro ahí, ese barro ahí. A veces tú ibas caminando y te sacaba la ñex, te caía, papá. O por el barro. Sí, porque antes los bailes eran así, papá. Iba con tu buen zapato, tu camisa, tu pantalón. Si te caía, te ensuciaba. Oh, porque tú querías bailar con la cholita.

Dice Ivy Harry, la primera feria de Colón en Mindí. Eso estaba lleno de barro. De que hasta se perdía tu zapato. ¿Cuántos se acuerdan de esta canción? ¿Alguna vez usted bailó este tema? Se llama Bolo Bolo, KDC, 1975.

cama veía a la gente bailando y resbalando. La gente resbalando with the mud. Por aquello que no volverán. Si usted vio un tolo, lo felicito, porque ya eso no se ve. Y la cerveza la vendían en botella, para que sepa. Y la soda en vaso

me vas a decir, tú me vas a decir a mí, yo estaba ahí, mi pavo ese. Mi hermano me puso a tocar ahí. Mini Tolo, al lado de Donadío.

0: Ofi, Ofi, éramos felices y no lo sabíamos.
1: Hey, yo toqué ahí en Donadío.
0: Creo que empecé de la noche y me fui toda la madrugada. No sé qué día fue, pero ya se fue uno de esos días de carnaval. Ese fue mi primer pinino.

Yo creo que tú fuiste el que le pegó al cholito en el tolo. ¿Quién? Yo, está loco. No peleo en ningún tolo. Yo te estoy diciendo que el man era formido, era como Hulk. ¿Cómo tú vas a querer bailar con la yala, hermano? ¿Tú eres loco? ¡Viva! Como el hombre ya estaba traqueteado, pensaba que era Superman. Dice, ojalá que hubiera una máquina del tiempo. Llevaría a mis hijos para que vean lo felices y la paz que había en estos tiempos sin pelea. Una que otra pelea, no podemos mentir. Una que otra pelea y hasta ahí llegaba eso. Señor Luis Vargas, ¿sí o no? Hasta ahí llegaba eso. En los mismos bailes, a mí me consta porque yo las viví muchas veces que tocábamos ahí en Jardín Cosita Rica, en La Vega del Chilibre, también ¿cómo se llama el de Buenavista? Taco de Oro. A mí me consta, yo lo viví. Había gente, ¿sabes que la gente se porta impertinente? Está tomadita. Y se formaba un bebop ahí. La gente se apartaba, venía los policías, le metían su tucazo a los que estaban peleando. Empezaban a repartir tuco. Los policías de antes eran los policías de antes. No tenían miedo a repartir pan. Daban su tucazo. Nosotros parábamos la música hasta que se controlara toda la situación. Es más, nosotros decíamos, la próxima pelea se acaba el evento. Y la misma gente decía, DJ, dale cuero. Esos manes ya lo sacaron de aquí. O ellos mismos controlaban la pelea y venían y te decían, DJ, sigue tocando. No le hagas caso a ese de un poco de manes impertinentes.

Dice el forastero, yo bailé en los tolos con combos nacionales. Eso es lo que me estaba diciendo Vipahueseno hace mucho, al lado de la clínica Prospero Meléndez. Dice que había un tolo por ahí. Me ponían típico. Bueno, y si usted no bailaba en tolo, ahí en Calle 11, ¿cómo se llama? Siempre se me olvida. La interiorada. Ahí venía manga larga, manga corta. También había artistas típicos que se presentaban ahí en la interiorana, enfrente del antiguo mercado. Mercado viejo. La interiorana. Y cuando esas agrupaciones típicos tocaban ahí, ¿cómo tú veas? Los cholitos allá afuera, la cholita también. Estamos felices, no lo sabíamos.

Antes Luis Vargas, la gente trataba de evitar las peleas. Sí, te estoy diciendo, eso de estar peleando, nada más eran dos. Ellos mismos se encargaban de los dos y los mismos policías le metían sus two hooks. Su rompecabezas y directo para el cuartel. Sigue sonando la música.

antes yo estaba por todas partes. Yo estaba en Chiriquita, en Boca del Toro. Bueno, fui como a Boca del Toro nada más una sola vez. Eso de esa clase de boat ride no me gustó. Eso de poner el camión en la bacha, qué locura llegar a Boca del Toro. Estaba en Veragua, Santiago y tren. Los únicos lugares en Panamá que no fui fue a Darién, no fui, ni tampoco a San Blas. Estamos felices y no lo sabíamos. Podía tocar por todas partes. Bueno, una sola vez. Ok, ya salí corriendo de ahí. Eso pasó en Chiriquí, no me acuerdo, una de esas fincas. Tocando por allá adentro un viernes y un sábado. El viernes yo no sé qué pasó, mi hermano. Como digo, ¿quién fue que dijo que había banquito, mesa de madera? Bueno, ahí había eso. Un par de gente bailando, otra gente parqueando. Se formó una bronca, mi hermano. Veía la silla volando, la mesa volando, la gente corriendo y la arena de botella. Yo no sé qué pasó ese. Yo tuve que agarrar la tapa del rack y cubrirme. Yo no sé qué empezó a pasar ahí hasta que llegaron los policías. Es que no había policía al principio. Después como que llegaron otras unidades. Controlaron más o menos la locura. El viernes. Y nosotros, como buen colonense, nosotros queríamos salir huyendo ahí. Esto no pinta bien. Estamos tocando allá, llamamos al jefe. La mañana temprano, bueno, en su tiempo no había celular, había que marcar cuernófono, papá. Ah, vamos al bus. Llamamos al bus y le dimos todo lo que estaba pasando. Y que este área está como peligrosa, loco. Este poco gente de que trabajaban ahí en la finca.

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Él habló con el señor del lugar y el caballero le dice: mira, la gente de la finca parquean los viernes. Es un poco de loco. Dice que hoy sábado tú vas a ver que va a ser totalmente diferente. Así que el bus nos convenció y nos dijo: hey, hey, quédense. Quédense el sábado. El señor de la fiesta dice que el sábado es diferente. Y efectivamente fue así. Hey, llegaron gente bien vestida en lentejuela, que no sé qué. Nada se parecía al viernes. Así que tocamos a Augusto, tranquilo, sin problemas.

un tema que se ponía en los viernes sociales. No podía faltar, porque decían que esta canción era de Mienia.

Tenía años de no escuchar esa palabra. Irving Harris. ¿Alguno de ustedes sabe qué significa la palabra babucha? Los señores jubilados. ¿Alguna vez ustedes han escuchado esa palabra? Babucha. ¿Qué significa babucha? Que escríbame al 6397-3843. Tenía años de escuchar eso.

0: sí, sí, sí. Hay muchas maneras, ¿no? Hay una canción.
1: Si no me equivoco, reflexí.
0: Reflexino dice babulla. Dice

Ay, ay, ay. Lada que hace tiempo no he escuchado. Hola, hola. De Flechín nunca han dicho babucha.

Lo bueno de los colonenses es que inventaron una clase de palabras. Que solamente nosotros entendíamos. Eso nada más tú lo escuchabas en la Choir. El Choir que tú escuchabas bastante esa canción de La Mata del Tomate. Nosotros los colonenses somos folclóricos, cambiándole las letras a las canciones. ¿Abucha es quién?

que éramos. Somos los traductores del idioma haitiano. ¡Regalado! Esta parte de la canción, la gente se arremangaba el pantalón y empezaban a señalar al aire.

Dice Rigoberto Hurtado. Bueno, no voy a leer tanto lo que me dice ahí. Dice, babucha era una sandalia o pantuflas suave, común entre las jóvenes del momento. Es decir, las... Ya está ahí, Leo. Lo mata fuerte. Chuleta, esa palabra hay que surrupia. Hace rato que no escuchaba eso tampoco. Surrupia. Babucha, dice la eran unas sandalias que eran como la Kung Fu. Ok, ok.

I think he does, but. Hasta los jubilados no podemos agacharnos ya como antes.

0: son las 6:10 minutos. Vamos a hacer una cosa. Voy a poner los cambios comerciales y regreso enseguida. Porque si no, los cambios comerciales son los que nos pagan. ¿Tú me entiendes? No puedo dejar los cambios comerciales y voy a seguir con la melodía. Que usted mantenga la sintonía. Vuelvo en 4 minutos. Porque tengo como 4 o 5 canciones más que colocar y los cambios comerciales son los que nos pagan a nosotros. Bueno que no se copia, nunca falla.
1: Nunca falla.
0: Su rupia. Abucha. Óyame, y peor que todo eso, había un programa que daban en la noche. Jamás lo volvieron a dar, así como, ¿cómo se llama el de karate? Déjame acordarme. Había un programa que daban en las noches, que era para adultos. Ese programa se llamaba y que Naná. Yo estoy tirando las cédulas. Yo creo que a mí no me da un beso. Estaba como muy fuerte. Ah, ya me acordé. El que peleaba karate ese y que Sawamura. Hey, ese programa tuvieron que quitarlo también. Porque los niños se andaban sacando la ñex. Y que esa patada con la rodilla en la cara. Como si fuera a tiempo de ahora. ¿Cómo se llama eso? La UFC. Algo así. Los pelaitos andaban sacándose la M. Vamos con los cambios comerciales. Eso.
2: Madera.

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Dice por aquí, esto me lo ha mandado José William, Isla de Coiba, isla más grande de Panamá, de América Central. Dice, datos rápidos, ubicación, Golfo de Chiriquí, Océano Pacífico, frente a la provincia de Veraguas, tamaño 503. 503 mil kilómetros, algo así, ¿no? 503.14 kilómetros. Ahora sí. Población no tiene. Bueno, antes tenía. Estatus Parque Nacional desde el 2004 y Patrimonio de la Humanidad de la UNESCO del 2005.

cuando la música estaba cool. La música tenía sentido. La música era bailable. Yo sé que estamos en los tiempos modernos, pero chuleta, la música de antes comparada con la de ahora. Dice Alberto, yo lo bailé, también Luis Vargas. ¿Y tú estás viejo, Luis Vargas? Esto se bailaba así como eso que bailan ahora, Electric Boogie. Eso se bailaba así. Esta es la parte de rap. Llega entonces. De este tema también, nuestro hermanazo Mauricio y Alito Sol sacaron su rap también. Así que bailar como robot, Ofi. ¿Qué no bailó como robot? No, hasta yo cuando estábamos en los bailes copiando lo de Mauricio y Carlito. Agarramos estos instrumentales. Bueno, con cualquier instrumental lo hacíamos. Y decíamos así. Mira que esta es la revelación del gigante verde de Colón. La disco móvil con sabrosura, pues muevan los pies y la cintura. Tiempos aquellos que no volverán. La gente, si quiere una fiesta que esté caliente, dispare, dispare. Si quiere una fiesta para vacilar, diciendo salsa, debes contestar, di salsa. Salsa, muchas otras cosas más. 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De tiempo, como el que se baila como robot.

otras cosas. No sé si era una leyenda urbana. Cuando éramos niños, bueno, no tan niños, escuchamos una leyenda urbana, una historia de que el hombre del petate. ¿Ustedes se acuerdan de eso? Yo no sé si lo habían agarrado, yo no sé, lo metieron preso. Yo nomás, yo no me acuerdo de eso. Yo lo oí que decían por la radio. El

Hoy dice la canción Good Times, Buenos Tiempos. Grupo Chic. Son buenos tiempos y ya no volverán. La gente hoy en día vive con una ira que no debe ser. Bien pelea por todo. Tan efervescente como decían. Con Diana Ross. I'm coming out. Tiempo de bienes sociales. ¿Cómo se llamaba lo de la verdad?

0: tiempo los bailes de la nocturna.
1: A veces yo no tenía plata. Yo llegaba a la nocturna y me quedaba ahí un buen rato de afuera. Hasta que dijeran el famoso pueblo. Aunque sea media horita ahí. A un pueblo abrían los portones. Claudio Long. Uno entraba a ver. ¡Wow!

de la juventud. Los tiempos cambian. Sí, los tiempos cambian. Uno tiene que adaptarse, chuleta. Me ir para adelante, estamos yendo para atrás. Parece que están arreglando los cuatro altos. Y yo espero que pongan eso bonito. Sinceramente, eso ahí en los cuatro altos. Está de redondez, esa cosa. Eso está horrible, feo. No sé, siempre en, no sé. Uno arbolito ahí para que se vea bonito cuando pasa el tren. Es una lucecita, algo. Una pantalla gigante, no sé. Que cuando esté jugando Panamá el mundial, no sé. Bueno, eso no lo vamos a terminar antes de la mundial. Pantalla para que uno se distraiga cuando está en el tanque esperando que pase el tren. Pero algo. Esto está feísimo. Tiene agujeros, no sé. Una baranda que ya no sirve. Ahí nada más arreglan cuando es el ferrocarril. Arreglan los rieles y punto. No arreglan más nada lo que está alrededor. Que no le importa. Viene a importarle porque tienen que pasar por ahí. Eso se ve feo.

Quedamos que Colón fuera bonito como antes. Yo no viví en esa época, dicen que había un alcalde, ¿no? Mario Julio. Tú no podías tirar ni una basura en la calle, ¿eh? So pena de multa. Tú no podías ni pisar la hierba en el parque. ¿Ustedes no se acuerdan de eso? En la hierba de los parques decía: no pise la hierba. So pena de multa. ¿No se acuerdan de eso? Estoy tirando mi cédula. La gente tenía miedo. Pisala. Ese era mi Colón de antes.

primo, ya no hay respeto. ¿Te acuerdas de esta canción? E-Connection. Saturday Night. Sábado por la noche. No, no fiebre de sábado por la noche. Este es sábado por la noche.

Después de esta canción cierro con un pequeño y sabroso entremés de un desaparecido de la salsa. Y nos fuimos.

quisiera comerme un galletón, loco. ¿Dónde viene el galletón? Un galletón con un tercio de leche. Cosa que ya no lo venden, loco. Un galletón era un matahambre, ¿eh?

una galleta cookie. Yeah. Es que la galleta cookie. La gente decía galleta de piso, ding dong dang, una cosa así.

0: Jean-Pierre Aristide.
1: The present teacher, Luis Toto Rua. Es que pasó, está tarde hoy. Galletón. Eso sí, había que tener buena dentadura. Y no se le quedaban los dientes pegados al galletón. Estamos felices y no lo sabíamos. All right. El famoso Peppermint. Ya no venden Peppermint, ¿no? Ya no veo Peppermint por ahí. Antes de eso no podía faltar una fiesta, los Peppermint. Había un Peppermint Jumbo.

0: El litro de bebida Coca está 35, 40 centavos, algo así.
1: Descontento.
2: Dedos de seda.
0: Esa tanda de bebida, bueno, la famosa era la roja. Había una que me gustaba mucho, creo que era limón. Había una de limón.

0: ¿Por qué el perico no escuchó el tren? ¿Ustedes saben por qué?
1: ¡Quítate, perico!
0: El tren chuchu y el perico nada quitarse la vida.

mismo cuando las personas, este es un sano consejo, las personas quieren caminar por la vía del tren con audífonos. Eso es una locura. Usted tiene que estar pendiente cuando viene algo, un tren. ¿Cómo tú vas a ponerte audífonos y tú quieres pasar por la vía del tren? Eso no se hace nunca.

0: dándole gracias, como siempre, al Todopoderoso por este hermoso y bendecido día que el Señor nos ha obsequiado. A ustedes y a mí, gracias. Merci. Thank you. Que el Todopoderoso me lo bendiga rica y abundantemente a todos. En el nombre de nuestro Señor Jesucristo. Bendiciones, porque recuerde que el que bendice también se bendice. Y por un colón mejor, no ensuciar, también limpiar. Cochinos, depositen la basura en su lugar. Hasta aquí la tanda de jubilado. Y nuestro Dios nos da permiso, estaremos de vuelta mañana.
1: Mi nuevo ritmo.
0: Que mañana vamos a hacer algo diferente también, ya que es víspera del día oficial de la etnia negra. Bye bye, que pasen una excelente noche. Hola, compañera David Argüelles.